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2: 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Gracias por grabar este tema. Porque está abriendo los ojos y los oídos de mucha gente que no han escuchado nuestra música.
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3: Ay, amor. ¿Por qué te fuiste? Sabiendo que te amaba tanto. 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
3: Bienvenidos a este episodio de Estamos Contigo. Te habla Claudia Mendoza y con el regreso a clases, las familias se enfrentan nuevos horarios, tareas, compras y muchas decisiones importantes para el bienestar de sus hijos. Pero hay dos temas que quizás no siempre están en la lista de prioridades y que merecen nuestra atención: la alimentación y la prevención del consumo de nicotina entre los jóvenes. Los cigarrillos electrónicos y las bolsas de nicotina continúan siendo una gran preocupación de salud pública, especialmente porque muchos de estos productos vienen en sabores atractivos y tienen una fuerte presencia en las redes sociales. Y mientras protegemos su salud, también queremos asegurarnos de que comiencen el año escolar con la energía que necesitan. Entre las mañanas con prisa, las loncheras, las meriendas y las actividades después de clases, preparar comidas saludables, económicas y rápidas pueden ser todo un reto. Pero comer bien no tiene que significar gastar una fortuna ni pasar horas en la cocina. Hoy en Estamos Contigo hablaremos de estos dos temas esenciales para el regreso a clases. Nos acompaña desde Washington, D.C., Nicolás Suárez, director asociado de Alianzas Estratégicas e Incidencia Juvenil de Campaign for Tobacco Free Kids. Y también tendremos a Jessica Alfonso Rodríguez, dietista registrada y agente de Ciencias de la Familia y del Consumidor de UF IFAS en Miami-Dade, quienes nos compartirán recomendaciones para este regreso a clases y cómo podemos empezar con el pie derecho. Así que sin más preámbulo, comencemos.
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3: Bueno, con el regreso a clases hay muchas cosas que preocupan a padres y educadores: los útiles, las tareas, las calificaciones, pero también hay un riesgo que puede pasar desapercibido: el consumo de nicotina entre jóvenes. Los cigarrillos electrónicos y las bolsas de nicotina, muchas veces disponibles en sabores atractivos y promocionados en redes sociales, continúan siendo una preocupación de salud pública. Ahora, hay más de 2 millones de estudiantes de middle y high school que todavía consumen productos de tabaco y la mayoría de los jóvenes que los utilizan prefieren productos con sabor. Ahora, ¿qué necesita saber los padres? ¿Cuáles son las señales de alerta y cómo podemos ayudar a un joven que ya está desarrollando una dependencia? Para hablar de este tema y de las nuevas preocupaciones, nos acompaña desde Washington, D.C., Nicolás Suárez, director asociado de Alianzas Estratégicas e Incidencias Juvenil de Campaign for Tobacco Free Kids. Muchísimas gracias por acompañarnos, Nicolás.
4: Claudia, buenas, gracias por tenerme en su programa.
3: Claro, mira, empecemos por cuáles son las principales preocupaciones sobre los cigarrillos electrónicos y las bolsas de nicotina ahora que los niños regresan a clase, porque ya las redes sociales están, pero en furor.
4: Exacto, no, y la verdad que estamos bien preocupados porque ahora que los niños regresan a un nuevo año escolar, el uso del producto de tabaco entre los jóvenes, como los cigarrillos electrónicos, la bolsa de nicotina, sigue siendo un problema serio. Lo mencionaste, que aunque sí hemos logrado grandes avances en la reducción de consumo de tabaco entre los jóvenes, hay más de 2 millones de niños que siguen consumiendo productos de tabaco. Y los cigarrillos electrónicos son el producto más utilizado entre los jóvenes, seguido por la bolsa de nicotina.
3: Wow, o sea, es un número muy grande, especialmente cuando uno está pensando en los chiquitines, en los hijos de uno, en los sobrinitos, en los nietos. ¿Cómo podemos proteger a nuestros niños, Nicolás?
4: No, total, y es que estos productos, claro, son atraídos por los niños por su sabor a dulce y frutas. Y para proteger a los jóvenes hay dos estrategias que tenemos en cuenta: regulación y educación.
3: Okay.
4: Primero, necesitamos una fuerte regulación para los cigarrillos electrónicos por parte de la FDA, para sacar del mercado los productos ilegales y evitar que productos diseñados para atraer a los niños lleguen al mercado en el primer lugar. Y también debemos continuar con campañas efectivas de educación pública y medios que informan a los jóvenes padres y educadores sobre los riesgos de salud de estos productos. Desafortunadamente, en estos últimos años hemos visto esfuerzos para reducir el financiamiento de estos programas, incluyendo los fondos destinados al importante programa de prevención y control del tabaco de los CDC.
3: ¿Y cómo podemos nosotros ayudar o qué podemos hacer para que estas regulaciones o esta educación pública de las que acabas de hablar puedan pasar y ya entonces tomar manos en el asunto, como decimos nosotros?
4: No, claro, exigir a su representante, nosotros estamos, y a sus senadores, nosotros estamos enfocándonos en en exigir al gobierno federal y los estados que continúen apoyando económicamente estos esfuerzos. Y también tenerlo en cuenta que por la primera vez la FDA autorizó la venta de cigarrillos electrónicos con sabores a frutas, arándano y mango. Entonces es importante que nos educamos sobre lo que está pasando en el nivel nacional. Esta autorización contradice la clara evidencia científica de que los sabores, específicamente los sabores frutales, atraen a los niños. Entonces es importante educarnos y también exigir a nuestros congressmen, congresswomen, senators, para rechazar estas regulaciones la falta de regulaciones que la FDA no ha puesto.
3: Estamos hablando con Nicolás Suárez, director asociado de Alianzas Estratégicas e Incidencia Juvenil de Campaign for Tobacco Free Kids, sobre el regreso a clases y el continuo uso de cigarrillos electrónicos y bolsas de nicotina. Ahora me estoy diciendo bolsas de nicotina y digo yo, ¿qué es esto? Porque los cigarrillos electrónicos ya yo los conocía, tú y yo los hemos hablado antes, pero esto de bolsas de nicotina es algo nuevo y ya yo digo, ay, ¿qué más se están inventando? Dios mío.
4: Sí, y la verdad que nos preocupa mucho, porque las bolsas de nicotina como Zyn, por ejemplo, marca Zyn, están ganando popularidad entre los jóvenes y que pueden convertirse en un problema bien similar a los cigarrillos electrónicos. Uh-huh. De hecho, las bolsas de nicotina son ahora el segundo producto de tabaco más utilizado por los jóvenes después de los cigarrillos electrónicos. Y son pequeñas bolsas que son fáciles de esconder, que se colocan entre el labio y la encía y comparten muchísimas de las características que impulsaron el uso del cigarrillo electrónico entre los jóvenes. Y hoy en día hay marcas como Zyn que venden en sabores atractivos como Cool Mint y Citrus. Y debido a que no producen humo ni un vapor, los jóvenes pueden usarlo prácticamente en cualquier lugar. Entonces los padres y maestros deben saber cómo se ven estos productos y hablar con los jóvenes sobre los riesgos de usar estos productos.
3: Y, por ejemplo, si uno es un papá que dice, yo siempre estoy atento a mi hijo, a mi hija, sé con quién anda, cómo es todo, cómo, todo, pero igual es un joven que de pronto le dieron a probar o por curiosidad dice, yo quiero probar y ya ahora entonces uno los ve que están actuando un poco diferentes. ¿Cómo podemos, como padres de familia, tener esa conversación con los jóvenes también de que, oye, esto no es saludable, no sé si sí o no sé si no lo estás haciendo? Porque pues uno también está en ese limbo de que quiero que mi hijo confíe en mí, pero al mismo tiempo no me esconda nada.
4: Sí, bueno, pues una de las cosas más importantes es que los padres informen. Y como tú dices, tengan esa conversación con sus hijos sobre los cigarrillos electrónicos y las bolsas de nicotina. En lugar de simplemente darles un sermón, los jóvenes valoran una conversación abierta y honesta. Y esas conversaciones cortas y frecuentes pueden ser hasta más efectivas que una sola conversación larga. Y está bien no tener todas las respuestas y pedir apoyo a un profesional de salud. Y es fundamental, Claudia, que los padres den un buen ejemplo a no usar productos de tabaco y a mantener sus hogares y vehículos libres de tabaco.
3: Sí, es muy importante porque uno dice, de pronto, si lo hago yo ya soy adulto, yo ya tomo mis propias decisiones y es diferente a uno decir y hacer, y del dicho al hecho hay mucho trecho, ¿no? Estamos hablando con Nicolás Suárez, director asociado de Alianzas Estratégicas e Incidencia Juvenil de Campaign for Tobacco Free Kids. ¿Qué recursos existen para ayudar a las escuelas y a los jóvenes? Porque también no es solamente por parte de los padres, sino también por parte de los profesores o los maestros y del colegio, que si se dan cuenta de que algo está pasando con tu hijo, que te informe, porque uno también dice, pues yo lo dejo a las 7:08 de la mañana y ya de ahí no está en mis manos mirar a ver qué es lo que está haciendo mi hijo.
4: Totalmente, y hay responsabilidad con los padres, con los maestros, hasta con los jóvenes también. Las escuelas específicamente necesitan herramientas que traten el vapeo juvenil como un problema de salud, no simplemente como un problema disciplinario. Hay otra organización que se llama Truth Initiative. Ellos cuentan con un currículo gratuito que ayuda a los educadores a brindar a los estudiantes información clara y apropiada para su edad sobre los riesgos de los cigarrillos electrónicos. Y si hay un joven o hay jóvenes que quieren dejar de vapear, también hay un programa que se llama EX Program de Truth Initiative. Y eso está desarrollado junto con el Mayo Clinic. y el programa ofrece planes personalizados para dejar la nicotina y accesar a una comunidad de personas que también están pasando por el mismo proceso. Entonces, cualquiera de esos dos recursos se puede accesar y están disponibles en el website exprogram.com, exprogram.com.
3: Ok, y hablemos de la nicotina, Nicolás. ¿Qué efectos puede tener en el cerebro de un adolescente comparado al de un adulto? Porque una vez hasta el niño te va a responder, pero si tú lo haces, mami, o si tú lo hacías en el pasado, ¿por qué especialmente nos debemos de preocupar que estos dispositivos, lo que tengan estos dispositivos, lo que contienen a niveles altos de nicotina, cómo pueden afectar a los niños? Y de pronto compartir ese mensaje con los jóvenes también para que se den cuenta. Porque a veces uno dice, pues si no lo digo... No escuchan al papá, pero sí escuchan al primo, al tío, al amigo, al experto, y uno como que de papá se le van acabando los recursos de cómo decirles que eso no es bueno.
4: Total. Y aunque estos productos vienen en sabores, los sabores no indican que estos dispositivos no son peligrosos, ¿verdad? El uso y consumo de tabaco y nicotina en cualquier forma en los jóvenes es peligroso. Para empezar ahí, la nicotina es una droga adictiva y puede afectar el desarrollo del cerebro adolescente, incluyendo la atención, parte de la memoria, el aprendizaje, y también, lastimosamente, puede preparar el cerebro para desarrollar adicciones a otras sustancias. Hoy en día hay algunos de los cigarrillos electrónicos más recientes que contienen tanta nicotina como 200 cigarrillos tradicionales, wow. Si te lo puedes imaginar. Y estos productos están causando una fuerte adicción entre los jóvenes y afectando su vida y su educación. Claro, a mí me duele, pero hemos escuchado lastimosamente por parte de padres, maestros y pediatras que algunos estudiantes no pueden terminar una clase o dormir toda la noche sin dejar de vapear y enfrentan grandes dificultades para dejarlo. Entonces, estos productos con la nicotina es peligroso y también pueden exponer a los jóvenes a químicos como el formado de aire, el plomo, el benceno.
3: Son muchas cosas que quedan ahí en el limbo que uno dice, oye, ¿cómo vamos a hacer? ¿Qué vamos a cómo vamos a ayudar a nuestros jóvenes? Nicolás, hablemos de las redes sociales, porque ya teniendo la información de que el daño que hace la nicotina, de que pueden vape pen puede tener 200 cigarrillos tradicionales, ¿qué podemos hacer nosotros como de pronto si algún influencer está escuchando o como padres de familia usando las redes sociales también para compartir un poco más de información para otros papás que de pronto no estén como tan informados? ¿Qué podemos hacer para combatir todos estos mensajes que las redes sociales están también ayudando a que los niños intenten estos cigarrillos electrónicos? ¿Cómo combatimos nosotros también por el lado de redes sociales?
4: Sí, porque en las redes sociales, como menciona, la industria tabacalera ya por muchos años están promocionando estos productos y como si fuera chévere, bacano, asociando sus dispositivos y los productos con alegría y mostrando a jóvenes usando estos productos. Y eso, lastimosamente, atrae a los niños para dejarlos. Y los jóvenes que empiezan a usar estos productos siguen usándolos con la nicotina porque es una droga adictiva, empezando ahí. Segundo, lo que podemos hacer es combatir esas tácticas que está usando la industria tabacalera, demostrar la realidad de los riesgos de usar estos productos, educar a la gente sobre los riesgos de usar o de consumir nicotina, y también a expose la industria tabacalera, a demostrar, mira, esta es una industria que por años están vendiendo y promocionando estos productos hacia los jóvenes con intención. Demostrarle a la gente que esa es la realidad puede ser una gran diferencia para empezar a educar y para empezar a tener los jóvenes de parar de usar estos productos. También les aconsejo en las redes sociales, si quieren promocionar este mensaje de regulación con campaña efectiva de educación pública y educar a los jóvenes, los padres y educadores sobre los riesgos de salud de estos productos, eso puede tener un gran impacto también.
3: Es poner nuestro granito de arena, usar las plataformas que tenemos a nuestra disposición también para compartir el mensaje y los mensajes correctos en la mejor forma que podamos. También pueden buscar, como decía Nicolás, más información en exprogram.com. ¿Dónde más podemos buscar información sobre lo que es la nicotina, los cigarrillos electrónicos, las bolsas de nicotina? Todo esto para informarnos como padres y de ahí ya también compartirle un poco de información a nuestros hijos, porque porque de pronto ellos por hacerlo cool no buscan qué es lo que les está haciendo daño realmente.
4: Sí, en el exprogram.com hay un montón de información sobre el peligro de usar la nicotina, de usar estos dispositivos, también recursos para ayudar a los jóvenes a dejar de fumar. Y hay otro sitio web de tobaccofreaks.org donde ofrezcan más información sobre el youth vaping epidemic, la adicción de nicotina que estamos viendo en los jóvenes, y también otros recursos para ayudar a dejar de fumar y también para aprender más sobre los pólizas que estamos tratando de pasar para proteger a los jóvenes hoy en día.
3: Perfecto, estuvimos hablando con Nicolás Suárez, director asociado de Alianzas Estratégicas e Incidencia Juvenil, The Campaign for Tobacco Free Kids, sobre el regreso a clases y cómo podemos como padres y educadores estar pendientes sobre estos cigarrillos electrónicos y las bolsas de nicotina que se han vuelto muy populares en lo que son las redes sociales y entre los jóvenes. Muchísimas gracias por acompañarnos, Nicolás.
4: Muchas gracias.
3: Bueno, ya se siente el regreso a clases y mientras los padres hacen malabares con los uniformes, las mochilas, los útiles escolares y sus horarios, hay otra pregunta que vuelve todos los días. ¿Qué les voy a preparar de comer a los niños? Porque no es solamente todo eso, sino también lo que va en la lonchera. Las mañanas son súper rápidas y las meriendas, las actividades después de la clases. Alimentar a nuestros hijos de manera saludable, económica y práctica puede convertirse en todo un reto, pero comer bien no significa que toca gastar un poco, ¿no?, de dinero o estar comiendo por fuera. Hoy vamos a hablar sobre diferentes ideas sencillas que cualquier familia puede incorporar en su rutina escolar. Nos acompaña Jessica Alfonso Rodríguez, dietista registrada y agente de ciencias de la familia y del consumidor de UF IFAS en Miami-Dade para compartir consejos que nos pueden ayudar a planificar comidas y meriendas nutritivas, más que todo pues on budget, con esa parte de la economía que nos gusta a todos. Gracias por acompañarnos, Jessica.
0: Gracias, Claudia. Buenos días.
3: Buenos días. Bueno, comencemos por lo básico. Cuando hablamos de una alimentación saludable para nuestros hijos durante el año escolar, ¿qué elementos no deberían faltar en esas comidas?
0: Cuando pensamos en los nutrientes que un niño necesita para crecer y desarrollarse, debemos tener en cuenta la importancia de la alimentación balanceada, que apoya una variedad de nutrientes. Los niños necesitan nutrientes como las vitaminas, minerales, proteínas, carbohidratos y grasas saludables. Incluir alimentos de cada grupo alimenticio, frutas, verduras, proteínas, lácteos y granos integrales, para asegurar una variedad de nutrientes para que los niños reciban lo que necesitan para crecer y desarrollar.
3: Okay, entonces son cositas claves que desde ya pues podemos empezar a ver, a ir a la tienda y mirar qué podemos comprar. Las mañanas pueden ser una locura, Jessica, especialmente al principio cuando todos estamos volviendo como en esa rutina de que nos toca levantarnos temprano. ¿Cuáles son algunas opciones de desayunos saludables que de pronto podemos preparar rápidamente o dejar listos la noche anterior para no estar corriendo fuera de la casa?
0: Claro, las mañanas sí pueden ser una locura, por lo que es tan importante tener a manos algunos alimentos fáciles para preparar que le gusta a tu hijo y le aporten la energía que necesita para empezar el día. Alimentos sencillos como cereales con granos integrales, leche y una pieza de fruta, o yogur con cereales y bayas, queso cottage con algo de fruta fresca, también las tostadas con mantequilla de maní o tostadas con aguacate. Son alimentos que no requieren preparación previa y pueden prepararse rápido por la mañana. Si tienes algo de tiempo por la noche anterior, puedes preparar algún desayuno con anticipación, como bolsitas individuales de batido congeladas, lista para batir por la mañana con leche, una alternativa enriquecida, avena preparada la noche anterior, pudín de semillas de chía, a los que puede añadir una fruta o frutas secos. Esas son cosas sencillas que podemos preparar la noche anterior, que por la mañana podemos seleccionarlo y salir de la casa.
3: Y esas son cosas que de pronto se pueden dejar uno o dos días también ahí, ¿no? O sea, si lo hago
0: claro
3: un domingo,
0: sí,
3: que me la puedo comer el martes o el miércoles.
0: Sí, hasta 3 días se mantiene en buena calidad.
3: Okay, perfecto. La lonchera es otro gran reto y mi hermana vive esto con mi sobrinita que apenas tiene 4. Pero ¿cómo podemos preparar un almuerzo balanceado que los niños realmente les guste y se vayan a comer? Porque pues al final del día la profesora llena el papelito que dice se comió la mitad, no comió casi, compartió almuerzo, se comió todo. ¿Cómo podemos saber de que nuestros niños también están nutriéndose durante el día escolar? Porque pues ya una vez uno los deja, ya es ahí sí que a manos del profe y del niño.
0: Claro, es importante tener en cuenta lo que tu hijo necesita y le gusta para que realmente lo coma. Es recomendable incluir algunos de sus platos favoritos en la lonchera, así te aseguras que se lo van a comer. Debes tener en cuenta los 5 grupos de alimentos, esas frutas, verduras, proteínas, lácteos y granos integrales, para incluir una variedad, aunque sea en porciones más pequeñas. Y también involucrar a tu hijo en la preparación de la lonchera la noche anterior resulta útil. Le enseña habilidades para la vida y aumenta la probabilidad que se le coma esos alimentos que ha ayudado a elegir o preparar.
3: Sí, porque si llegan con la misma comida y dice, pero luego tú no dijiste que querías.
0: Y sí, y pasa. Y también tener en cuenta que nuestros hijos tienen una barriga muy chiquitica. So, a veces nosotros creemos que no ha comido suficiente, pero se comieron hasta el punto que se sienten llenos y están bien. So, a veces tenemos esa preocupación también, pero también el tener en cuenta que también esos barriguitas son chiquiticas y que a recibir unos alimentos de esos 5 grupos está bien, y involucrarlo lo más posible en elegir esas frutas, o sea, esas verduras para que sí se embullan para comérselo.
3: Hablando de cosas saludables, Jessica, pues muchas veces uno dice, ay Dios mío, esto también inmediatamente significa que me voy a meter más la mano al bolsillo porque esto me va a salir caro. ¿Cómo podemos alimentar a nuestros niños bien sin aumentar ese presupuesto que tenemos en el supermercado?
0: Claro, a comprar y planificar las comidas alrededor de los frutas y verduras frescos de temporada es una forma de mantener la flexibilidad y aprovechar los buenos precios. Las frutas y verduras de temporada se pueden encontrar en el folleto de supermercado y también las frutas y verduras congeladas y en conserva tiene bastante nutrientes beneficiosos y son una excelente alternativa asequible. Elige opciones con bajo contenido de azúcares añadidos y sodio y además prepara comidas a base de granos integrales, los frijoles, las lentejas. Es una buena forma económica de incluir diversos nutrientes como las vitaminas, las minerales y fibra sin salirse de presupuesto.
3: Y también esos buy one get one free o cuando uno tiene cupones, todo eso, todo ayuda. Tocas tomar unos pasitos un poquito extras.
0: Exacto, y bastante, si nosotros tomamos un poco de tiempo en mirar esos folletos con anticipación antes de ir al supermercado, también nos ayuda a planificar esas comidas o esas meriendas basado en esas ofertas.
3: Perfecto, estamos hablando con Jessica Alfonso Rodríguez, dietista registrada y agente de Ciencias de la Familia y del Consumidor de UF IFAS en Miami sobre el regreso a clase y esas loncheras o esas comidas que deberíamos estar dándole a nuestros niños y cómo podemos hacer antes de tiempo ciertas cosas para no estresarnos. ¿Qué ingredientes económicos y nutritivos recomiendas tener siempre en la despensa o en el refrigerador, como venías diciendo, los vegetales congelados, algo que uno también puede así como agarrar rápidamente de que, ay, se me olvidó el almuerzo del niño y qué puedo yo coger rapidito el peanut butter jelly sandwich, algo así?
0: Claro que sí. A tener algunos ingredientes

0: congeladas como el coliflor. Puedes enriquecer la salsa de la pasta mezclando algunos de estos ingredientes para aportar nutrientes adicionales, algo que probablemente ya le gusta a su hijo, simplemente la estás fortificando.
1: Perfecto. Y para los padres que, por ejemplo, ya estamos hablando del almuerzo, de la lonchera, de la snack time, pero para la noche, cuando ya uno llega cansado de que fue a trabajar, dejó a los niños, fue a trabajar, recogió a los niños, los llevó a la actividad después del colegio y ahora llega a la casa, los niños tienen que hacer tareas y uno tiene que hacer la cena. Ya ahí la energía, la batería de uno como que ya va como por el 30%. ¿Qué estrategias de preparación anticipada podemos hacer para ahorrarnos tiempo durante la semana cuando hablamos de la cena? Porque ya después de todo esto, ya uno como que a veces no le dan ni ganas de cocinar ni entrar a la cocina.
0: Claro, mira, empezar con una estructura, a crear o mantener una carpeta con ideas para comidas o recetas de referencia, organizada por categorías o por grupo de alimentos o temas o platos favoritos de la familia, puede ser una gran ayuda para evitar tener que pensar qué comprar y qué preparar para la semana siguiente. Puedes incluir en la carpeta una sección dedicada a los almuerzos aptos para los niños o una sección dedicada específicamente para las cenas. Y de esa carpeta puedes elaborar una lista de comidas o meriendas asequibles que te sirva como una guía sencilla y flexible para preparar comidas rápidas, a organizar una estructura o un sistema para mantener todas las recetas que sabes que son recetas que le gusta o recetas que quiere intentar, y tenerlo en un lugar fácil a utilizar y mirar a las diferentes recetas que quieres intentar y planificar de ahí. So, a crear o mantener una carpeta con ideas para comidas es muy útil.
1: Un calendario también, ¿no? O sea, si uno dice el domingo se hace, uno entra como en ese hábito de sentarse con los niños el domingo que vamos a desayunar. Exacto. Y a comer, ya uno sabe el calendario, que okay, hoy es meatloaf night, o hoy es lentejas, o arroz con frijoles. Entonces ya uno como que también a eso no le entra el estrés de que uno llega al trabajo y entonces ahora tiene que, aparte de todo, pensar qué es lo que va a cocinar. Ya esto está como premeditado.
0: Exacto. También como hiciste, como los temas, tener temas por cada día. Quizá el lunes siempre va a ser pasta, pero puede ser pasta con pollo o pasta con pescado. O puede cambiarlo para que sea algo que no se aburre, pero cada día tener como un tema es divertido y los niños pueden ayudar a crear la tema o ayudar a seleccionar qué receta de ese tema puede utilizar. Pero así para tener una estructura para que no tener que pensar qué voy a comer hoy por la noche.
1: Perfecto. ¿Qué errores comunes, Jessica, cometemos como padres cuando estamos tratando de preparar las comidas saludables de nuestros hijos, especialmente cuando tenemos así ese poco tiempo? Porque pues a uno a veces dice, puedo tener toda la estructura, como veníamos hablando, el calendario, todo esto, pero a veces es más fácil pasar por el drive-thru que, claro. que cocinar algo.
0: Claro, a menudo pensamos en qué vamos a comer el mismo día en que tenemos que prepararlo, lo que puede provocarnos estrés o frustración. Tener ese plan preparado a principio de la semana nos ayuda a organizar de forma más fluida, dedicando un tiempo a sentarnos, a planificar las comidas, al menos las cenas. Si tienes 10 minutos para planificar, 15 minutos, aunque sea un poco de tiempo, eso nos ayuda para prepararnos para lo que nos espera la semana que viene. So, a dedicar un poco tiempo a planificar la semana que viene, podemos comprar los ingredientes que necesitamos, evitar yendo del supermercado al último minuto y prepararnos para lo que nos esperamos en el próximo semana.
1: Sí, estamos hablando con Jessica Alfonso Rodríguez, dietista registrada y agente de ciencias de la familia y del consumidor de UF IFAS en Miami-Dade, sobre el regreso a clase y también la aparte de los uniformes y las mochilas y los útiles, el otro lado, la comida y la alimentación de nuestros niños. Y sabemos que los niños pueden ser un poquito selectivos en la comida, porque podemos querer que coman frutas, vegetales, todos estos otros alimentos que venimos hablando, pero ¿cómo podemos introducir estos alimentos que de pronto ellos dicen, no, no quiero manzana, gracias.
0: Claro. Mira, queremos que nuestros hijos desarrollen una relación sana con la comida. Uh-huh. Y esto puede empezar en la cocina, ya que los niños pueden colaborar en actividades culinarias.

0: áreas adecuadas a su edad. Los niños que participan más en la cocina son más propensos a probar los alimentos que han ayudado a preparar. Aunque esto requiere un poco de paciencia y tiempo, les ayuda a sentirse más en control y con más confianza. Esto puede consistir en hacerles participar en la creación de la lista de compra, como hablamos, sí, o que marquen los artículos en la tienda. Pueden ayudar a preparar la mesa o en la propia preparación de la comida con utensilios aptos para los niños. En la mayoría de los casos, ser selectivo con la comida es una etapa normal de desarrollo, pero sin embargo, en los casos que son más graves, es recomendable hablar con su médico para evaluar a su hijo, para tener un poco más apoyo de su médico.
1: Y estar pendientes de que de pronto se convierta en una alergia, o de pronto es una alergia y no sabíamos, y de pronto el niño,
0: exacto,
1: como que no estoy seguro de este vegetal, mamá.
0: Exacto, muy buen punto. Sí, es bueno tener esa relación con el médico de su hijo o su hija para tener ese hacer esas preguntas que son muy clave.
1: Y para terminar, Jessica, si una familia quiere empezar este año escolar con mejores hábitos de alimentación, pero pues no sabe por dónde comenzar, ¿cuál sería ese primer paso que tú dirías de lo que hemos hablado? Puede ser el calendario, puede ser las recetas, algo sencillo que podrían poner en práctica desde ya mañana para empezar la semana con el pie derecho.
0: Claro. Empieza por organizar un sistema que te resulta útil para planificar tus comidas. Puede ser ese calendario, un cuaderno de recetas, un carpeta, a un lugar que puedes anotar las recetas fáciles y sencillas para toda la semana. El desarrollo de los hábitos alimenticios saludables comienza con un buen plan y un buen sistema que se adapte a ti y que te ayude a mantenerte dentro de su presupuesto de comida.
1: Ok, muchísimas gracias por acompañarnos. Estuvimos hablando con Jessica Alfonso Rodríguez, dietista registrada y agente de ciencias de la familia y del consumidor de UF IFAS en Miami-Dade, sobre la comida para nuestros niños, ya que van en regreso a clases, no solamente el desayuno y los snacks, en la comida después del colegio, y también esa cena, que es lo más importante también, que tengamos eso presente como familia. Muchísimas gracias por acompañarnos, Jessica.
0: Gracias, Claudia.
1: Y así llegamos al final de este episodio de Estamos Contigo. Hoy hablamos de cómo proteger la salud de nuestros jóvenes y cómo comenzar el año escolar con hábitos más saludables. Recuerde que pequeños cambios pueden hacer una gran diferencia. Gracias por acompañarnos en este episodio de Estamos Contigo. Te habla Claudia Mendoza. 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

0: This is Storm Tracker 4 Chief Meteorologist Matt Bro. Welcome to your weekend. Not going to be a wet one. We're going to see daytime highs going up a little bit, about 100 to 102. Mornings into the mid to upper 70s. Pretty comfortable for this time of year. Just a 10% chance of a storm. I'm Storm Tracker 4 Chief Meteorologist Matt Bro on News 4 Tucson.
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2: 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Gracias por grabar este tema. Porque está abriendo los ojos y los oídos de mucha gente que no han escuchado nuestra música.
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0: Down sad old country song by the one and only Sonny Sauceda. Éxito producido por Azteca Ranch Music. Esta semana llega hasta el número 9 on TGC. 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

Love by the legendary Marcos Orozco. This song written by Ray Zambrano and Marcos Orozco. Nuevo sencillo que rápidamente avanza en los charts. Y esta semana llega hasta el número 5. Number 5 on TGC.

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1: Muy buenos días. Good morning to you. I mean, some of us already went back to school. Y aún nos vamos a comenzar mañana, maybe next week. Mucho cuidadito. It's a beautiful Sunday afternoon. It's your numero uno for Tejano.
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1: Muy buenos días. Good morning to you. Beautiful day here in the neighborhood. Oh, muchísimas gracias por estar con nosotros. This is where we make kind of the, you know, los planes para esta noche. I mean, nothing wrong con prender el bote on a Sunday night. Nothing wrong with that. It's your número uno for Tejano.
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1: Despacito de las dos de la tarde. Muchísimas gracias. Thank you so much for making us a part of your beautiful afternoon. The whole thing is about going back to school right now. No, I mean, some of us already finished the first week. Algunos vamos en la siguiente semana. Some of us don't even start till next week. It is your número uno for Tejano. Thank you so much.
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1: Y ahí vamos, Rosita, ahí vamos, ahí vamos. Vamos a mover el bote, that's what we're doing. Jay Pérez right now, rajita de canela. Mm. Your número uno fuerte, Hano, y súbele.

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1: It is right after 3 o'clock, despacito de las 3 de la tarde. Tomorrow we're going to be talking, this is a real thing, how the new generation is taking their parents for interviews. Y tú vas con ellos ahí de menso, going to with your kids for job interviews? Oh yeah, we'll talk about it tomorrow. Your numero uno for Tejano.
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